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y la vida continúa. Life goes on con Poison. Son las 6 de la mañana, 26 minutos. Hola, buen día a todas las ciudades de Medellín. Mañana lluviosa. Ya nos acompaña la lluvia desde toda la madrugada. Y aquí estamos, en martes 9 de junio, Día de los Archivos. Es el Día Mundial del Pato Donald. El Día de los Primos. ¡Ay, los primos! Entre más primo, más me arrimo, decíamos cuando estábamos niños. Día de los niños y adolescentes en las Américas. Día de recordar a tus mascotas. Día de quedarse con nosotros, de disfrutar la programación de la ochentera 91.9. Yo soy Mauricio Pérez, estaré con ustedes hasta las 10 de la mañana, haciendo un pequeño viaje en el tiempo, recordando los cumpleaños, las efemérides, los eventos ocurridos, una fecha como hoy, una semana más cortica, una semana ya de Mundial de Fútbol, una semana para que escuchemos música. Se acerca nuestro evento también en la Pampa Parrilla, nuestra parrillada futbolística ochentera. Bueno, eso y mucho más tendremos el día de hoy. Como siempre, estaremos poniendo un tema enseguidita. Y también nos metemos en la lista de la ciudad de Medellín en 1988. ¿Dónde estaban en el 88? ¿Ya estaban trabajando en el 88? ¿Ya tenían familia? ¿Habían entrado a la universidad? Nunca entraron a la universidad, pero estaban trabajando. ¿Tenían papá y mamá vivos? ¿Qué pasaba en 1988? En la ciudad de Medellín, el puesto número 4 era para Debbie Gibson con Foolish Beat. Y el número 3 era para Toto con Pamela. Puesto número 4 y 3 de la ciudad de Medellín en 1988.

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Pamela con Toto. Son las 6 de la mañana, 38 minutos. 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Está viendo por aquí entre los cumpleaños. Encuentro a Ramiro Meneses, recordado por Rodrigo de No Futuro y por Vuelo Secreto. Y hablando de Vuelo Secreto, ¿cuál habrá sido la mejor comedia colombiana? Les voy a dejar 4 opciones. Si de pronto quieren agregar alguna, ¿cuál ha sido mejor? ¿Romeo y Buseta, Dejémonos de Vainas, Don Chinche o Vuelo Secreto? Sí, la de Ramiro Meneses, que está de cumpleaños el día de hoy. Paisa Don Ramiro Meneses, lo conocí cuando era muy jovencito, hombre. Creo que le hice hasta una entrevista por allá cuando yo trabajaba en Veracruz Estéreo. ¿Cuál es mejor? ¿Romeo y Buseta? ¿O cuál era mejor? ¿Romeo y Buseta, Dejémonos de Vainas, Don Chinche o Vuelo Secreto? ¿Me quieren contar? Escríbanme al WhatsApp 305-300-7919. ¿Cuáles eran las 2 canciones más importantes en Medellín en 1988? En el 88 el puesto número 2 era para Rick Astley con Together Forever. Y el número 1 era para una cantante cuyo video le tuvimos que editar 2 segundos. Sí, Sabrina Boyce. Porque no nos lo dejaban presentar con 2 segunditos. Ustedes ya saben por qué. Aquí está Rick Astley, Together Forever. Y después Sabrina con Boyce. 6 de la mañana, 40 minutos.

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El Pato Donald está de cumpleaños. En 1934 aparece la primera película del Pato Donald, se llamaba Sinfonías Tontas y Gallinita. Creo que así se llamaba, así tengo anotado aquí. 1934, el pato más famoso de todos los tiempos, el Pato Donald. El Pato Donald. Gracias, Pato. A ver qué arrancan a escribirnos el día de hoy. Gloria Ortiz, reportando sintonía. Héctor Roldán nos manda una frase. Diana Vázquez nos desea buen día. Robinson Alberto Sepúlveda, abrazo para todos los ochenteros. Mauricio Ramírez, reportando sintonía. Luis Martínez me dice, la mejor comedia colombiana se llama Romeo y Buseta. Marta Rodríguez Ríos me dice, Romeo y Buseta y NN. Uy, no la teníamos en la lista. John Zapata me dice, la mejor de todos los tiempos es Vuelo Secreto y después Don Chincho. A ver, entonces, formulamos nuevamente nuestra pregunta. ¿Cuál es la mejor comedia colombiana? Romeo y Buseta, Dejémonos de Vainas, Don Chinche, Vuelo Secreto o NN. ¿Me quieren contar? Escríbanme y los vamos leyendo poco a poco. Son las 6 de la mañana, 48 minutos. Estoy en una fecha como hoy, es decir, un 9 de junio de 1988. El puesto número 18, no, el número 12 era para Samantha Fox con Naughty Girls Need Loves Too. Las chicas necias también necesitan amor. Y en el número 19 estaba Danny Wilson con Mary's Prayer, la oración de María.

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La oración de María, Tani's Prayer. Danny Wilson, Mary's Prayer. Son las 6 de la mañana, 56 minutos. En una fecha como hoy nació Jackie Wilson, cantante norteamericano. Nació Pedro el Grande, emperador ruso en 1672. Y John Lord, que fue teclista de Deep Purple y de Whitesnake, nació en 1941. Nuestra pregunta del día tiene que ver con las comedias que nos han hecho reír. Muchas de ellas presentadas los domingos después del noticiero. Susana Vélez me dice que la mejor de todos los tiempos es Don Chinche. Robinson dice que dejémonos de vainas. Walmer dice Vuelo Secreto, con Ramiro Meneses haciendo el papel de Osvaldito.

y con Carlos Barbosa haciendo el terrible, terrible, Panchito, terrible. Erly Patiño Madrigal le dice que la mejor es Romeo y Buceta. John de Quirós, Romeo y Buceta. Wilmar Vanegas Correa me dice que NN. Ahí los estamos leyendo, ¿me quieren escribir? Tengo una línea de WhatsApp, 305-300-7919. Esta semana nuestro Mario Jiménez, en su nuevo turno a las 7 de la noche, acompañándolos todos los días, haciendo preguntas también, disfrutando, viajando al pasado con ustedes y todo el equipo humano. Don Carlos Alberto Ríos, el Kafka de la radio a las 5, John Jairo Muñoz a partir de la 1 de la tarde y Checho Cano a las 10. En el puesto número 9, en 1988, estaba Patrick Swayze. Ella es como el viento, She's Like the Wind.

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2: En la edición número 424, corren en el año 160 días, faltan 205. Hoy es el Día Mundial de los Archivos. A todos los que trabajan en archivos. No, que atrás, eso está en los archivos. Hay que ir a buscarlos. Al archivador. Al que tiene todos los libros todavía guardados. Que no se han pasado a archivos modernos, sino clásicos todavía. Escritos. Hoy es el día del Pato Donald. Hoy es el día de los primos. ¿Cuántos primos tienen ustedes? ¿O con cuántos se ven todavía? ¿O con cuántos hablan? Sería una buena pregunta todavía, si con los primos tienen relación. Hoy es el día de recordar las mascotas que se fueron. Hoy es el día de los niños y adolescentes de las Américas. Hoy es el día de la torta tártara de fresa. Bueno, tantas cosas para recordar el día de hoy. Pero hoy está de cumpleaños Ramiro Meneses. Ramiro Meneses, el de Rodrigo D, el de Vuelo Secreto, está cumpliendo 56 años el día de hoy. Y por eso nuestra pregunta tiene que ver con algunas comedias, no telenovelas, sino comedias colombianas, como son Romeo y Buseta, Dejémoslo de Vainas, Don Chinche, Vuelo Secreto y NN. ¿Cuál era la mejor? Alex me dice que Saint-Tropez. Yo creo que Saint-Tropez era más una telenovela que una comedia. Luis Fernando Álvarez me dice Don Chinche ha sido lo más grande. Yo tengo que confesar que para mí Don Chinche es la mejor. Don Chinche, Vuelo Secreto y Dejémonos de Vainas. Esas son las tres preferidas mías. Gloria Ortiz me dice Romeo y Buseta y después Don Chinche. Vamos a ver qué nos dicen ustedes. Mientras vamos a escuchar la canción que era número uno en 1990. El 9 de junio de 1990. En los Estados Unidos el número uno era para las Wilson Phillips con Hold On. Espera.

The Proclaimers, A Letter from America. Una carta desde los Estados Unidos. 1978, Siouxsie and the Banshees hace su primer concierto. En 1972, Eric Clapton forma su propia banda, se llama E Street Band, que le va a acompañar por muchos años. En 1963, los Beatles tocan con Roy Orbison. Los Beatles le abren a Roy Orbison, para que vea. Hoy la pregunta del día tiene que ver con las mejores comedias colombianas. ¿Qué nos hacía reír inmensamente? Yo les dije que tengo en el número uno a Don Chinche, que yo le esperaba los domingos después del noticiero para ver a Eutimio Polanías, para ver a Don Chinche, a Elviecita, a todos los personajes típicos de la cultura bogotana. A un caballero con un taller de carros. A un marrano. A una familia. A doña Elviecita. A don Gustavo. Bueno, a todos los que tenían la tienda. A todos los personajes. Y les estamos preguntando hoy cuál era la mejor comedia. Les dimos a escoger entre Romeo y Buseta, Dejémonos de Vainas, Don Chinche, Vuelo Secreto y NN. ¿Cuál es la mejor? ¿Quieren contarme? Escríbanme. Lo voy a empezar a leer en un momentico mientras escucho a Def Leppard con Hysteria.

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4: Agua ardiente. Así dice el caballero de la promoción. En una fecha como hoy, en 1870, fallecía Charles Dickens, el creador de David Copperfield y Oliver Twist. 1974, en una fecha como hoy, es decir, un 9 de junio, fallecía Miguel Ángel Asturias, premio Nobel de Literatura, el guatemalteco. Y en el 2017 yo me puse muy triste, porque fallecía Adam West, el Batman de la serie de televisión. En la mañana son las 7:23 minutos. La pregunta del día de hoy tiene que ver con series de televisión divertidas que nos hacían reír. Jesús Antonio Ríos me dice Don Chinche. Don Chinche era la mejor. John Jairo Montoya, Arias, Vuelo Secreto y después Los Tuta. Robinson Sepúlveda, primero Dejémonos de Vainas y después Romeo y Buseta. Daniel Cosio me dice, Mauro, creo que por ahí Ramiro Meneses es primo de una abuela mía. Es decir, que somos familiares, pero muy lejanos. Eso dice el que cree que hay una relación por ahí con la abuela. Pero es que me parece muy extraño que sea con la abuela. Juan Fernando Jaramillo me dice, Vuelo Secreto y Dejémonos de Vainas. Y José Luis Gómez me dice que la mejor serie es Don Chinche. Hoy estamos hablando de esas series que nos hacían reír, que nos sacaban una sonrisa la mayor parte de los domingos en horas de la noche. Que era como el horario especial de las series cómicas. Son las 7 de la mañana y 25 minutos. Uno cuando habla de Genesis se imagina muchas canciones en el número 1. Pero ¿saben qué? En Estados Unidos no tuvo sino un número 1 en toda la historia. Fue este tema. En 1986, el número 1. En una fecha como hoy era Invisible Touch. El toque invisible con Genesis.

Roger Hudson, el vocalista de Supertramp con Lovers in the Wind, Amantes en el Viento. Son las 7 de la mañana, 32 minutos. La pregunta del día, ¿cuál era mejor serie? Romeo y Buseta. Estoy hablando de series cómicas, no de telenovelas. Romeo y Buseta, Dejémonos de Vaina, Don Chinche, Vuelo Secreto, UNN. Juan David Chamel me dice que la mejor era la tele. La tele era como un noticiero, la tele era diferente, no era una comedia, no era una comedia. Raúl Iván Zapata me dice Romeo y Buseta. Iván Arroyave me dice la mejor era Don Chinche. Después Romeo y Buseta y después Nerón Navarrete, es decir, NN. Jorge García me dice, no hay como Nerón Navarrete, como NN. Los personajes, la novia, los amigos. La mejor de todos los tiempos es Nerón Navarrete, NN. Andrés Quintana me dice, o todos en la cama, o todos en... No, se llama O todos en la cama. Creo que la daban como a las 5:30 o 6 de la tarde. No recuerdo, creo que los sábados como a las 6 de la tarde. Camilo Restrepo me dice Te Quiero Pecas. Te Quiero Pecas era como una segunda parte de Dejémonos de Vainas. Me dice que le mande un saludo al Kafka de la radio a Carlos Alberto Río. Claro que sí, se lo hago llegar. Edwin me escribe desde Copacabana y me dice NN y Tentaciones. Bueno, Tentaciones también habría que meterla en la lista. En la mañana son las 7:34 minutos. La hermosa Natalie Portman está de cumpleaños. Nacida en Israel, criada en los Estados Unidos. La recuerdo muy hermosa en una de las películas de Star Wars. Y muchas películas de Natalie Portman. Nacida en 1984 en una fecha como hoy. Natalie Portman. Bueno, hoy está de cumpleaños un cantante inglés llamado Pete James Burney. Nació el 9 de junio de 1954. Está cumpliendo 72 años, cantante inglés, integrante de un dúo de pop y new wave llamado Naked Eyes. Inicialmente el grupo se llamó Neon. Después se unió a Rob Fisher para crear una muy buena agrupación de techno inglés llamada Naked Eyes. Está cumpliendo 72 años. El cantante de este tema, Pete Burnier. Aquí está Always Something There to Remind Me. Siempre hay cosas que me hacen recordarte.

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grupo se llama April Wine. Just Between You and Me. Solo entre tú y yo. Son las 7 de la mañana, 42 minutos. Solo entre tú y yo presentamos este programa. Regina Vera me dice, el mejor programa de humor, la mejor comedia, se llamaba Vuelo Secreto. David Tavares me dice, primero, Dejémonos de Baile. Segundo, Don Chinche. Tercero, Las Hermanitas Gutiérrez. Uy, se fue muy atrás. Uy, David se fue muy atrás. Hasta Las Hermanitas Gutiérrez. Y después, Vuelo Secreto. ¿Qué pasaba en una fecha como hoy? Se entregaban las nominaciones o los galardones al Hall de la Fama de los Escritores. Era la edición número 47 de un 9 de junio del 2016. ¿Quiénes entraban al Hall de la Fama de los Escritores de Canciones? Tom Petty, Elvis Costello, los integrantes de Chic y Marvin Gaye. Eso era el 9 de junio del 2016, la edición número 47. Y en 1998 las Spice Girls se presentaban con Luciano Pavarotti. ¡Qué combinación tan extraña! Escuchar a Luciano Pavarotti con las Spice Girls. Ese día no estaba Jerry Halliwell, ya se había retirado para su carrera en solitario. Ese concierto se presentó en Módena, en Italia. Luciano Pavarotti con las Spice Girls. Increíble, pero cierto. Hoy está de cumpleaños Errol Kennedy. Errol es uno de los tres integrantes formadores de la banda Imagination. Errol Kennedy nació el 9 de junio de 1953 en Montego Bay, en Jamaica. Fundador, baterista, cantante de la agrupación Imagination. De Imagination recordamos dos o tres canciones. Una se llama Flashback. Otra se llama Music and Light. Aquí está Imagination a las 7 de la mañana, 45 minutos.

Atrapado en ti, Got Up in You, con Poir 38 Special. Son las 7 de la mañana y 53 minutos. Les acompaña Mauricio Pérez. Mario Jiménez. Marito estará a las 7 de la noche. A las 5, don Carlos Alberto Ríos. A la 1, JJ. Johnny Muñoz. Y a las 10, Checho Cano. Todo el equipo humano de la ochentena 91.9. Que nos aprestamos al Mundial de Fútbol, que tendremos nuestra parrillada ochentera. Me escribe Oliver William y me dice: la mejor serie era NN. Un capítulo en el que lo metieron a prestar el servicio militar fue el más espectacular de todos. No me acuerdo. La verdad, vi pocas veces a NN. Fabio Rincón me escribe desde Pereira. La primera serie de esta lista para él es Dejemos de Vainas, después Don Chinche y el NN en tercera posición. Les estoy preguntando por comedias como Romeo y Buseta, Dejémonos de Vainas, Don Chinche, Vuelo Secreto y NN. ¿Cuál era mejor? ¿Con cuál se divertían más? Yo no sé si ya vieron la película El Poeta, una película colombiana, donde a propósito sale mi hermano un momentico, Joaquín el Jackie Pérez. Bueno, el malo de la película, bueno, es que no puedo decir que hay buenos y malos. El director de la Casa de Poesía es Guillermo Memo Cardona y está de cumpleaños. Está cumpliendo 64 años. Memo es el que lo impulsa, el que lo mete a concursos, el que después lo mete, lo embala. Pasan muchas cosas. Pero Memo, el coprotagonista de la película, bueno, no, yo creo que la niña es la coprotagonista y yo creo que el tercero en esa lista es Guillermo Memo Cardona. Hoy está de cumpleaños. Feliz cumpleaños para Memo y felicitaciones por la película. Dicen que la van a hacer en inglés. Hombre, a propósito de películas, ¿cuánto está recaudando la película de Michael? Ayer me enteré. Este fin de semana llegó a 888 millones de dólares. Y este viernes se estrena en China y en el Japón y en la India. Es decir que, como van las cosas, llegará al billón de dólares. Hora de escuchar más música en esta mañana de martes, que es lunes rarito, martes. Aquí están las Pointer Sisters con Slow Hand, mano lenta, a las 7 de la mañana y 56 minutos.

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0: El grupo se llama Cherith.
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0: 8 de la mañana, 4 minutos. 8, 4 minutos de este martes. Martes 9 de junio. Día Mundial de los Archivos. Es la edición número 424 de la agenda. Corren 160 días del año, faltan 205. Hoy es el día del Pato Donald. El día de los primos. ¿Cuántos primos tienen ustedes? ¿Tienen vivos? Otros ya se fueron. Unos viven cerca, otros viven en el extranjero. Unos viven en pueblos, otros viven cerca. Se ven con algunos de ellos frecuentemente. Con los primos. Hoy es el día de recordar las mascotas que se fueron. Hoy es el día de la niñez y la adolescencia de las Américas. Hoy es el día de recordar algunas comedias. Hoy hemos hecho una lista de algunas comedias para que elijamos cuál es la mejor. Lo que pasa es que Ramiro Meneses está de cumpleaños, el hombre que hizo Rodrigo de Y Vuelo Secreto. Por eso les preguntamos, para ustedes, ¿cuál es mejor? Romeo y Buseta, Dejémonos de Vainas, Don Chinche, Vuelo Secreto o NN. ¿Me quieren contar? Escríbanme. Tengo un WhatsApp que es el 305-3007-919. Voy a viajar hasta los 70. Un trío femenino llamado Silver Convention. Y una canción llamada Fly, Robin Fly. Que está Silver Convention. Oiga, los rockeros pedían y les gustaba esta canción. Hey, Silver Convention.

Let the music play con Shannon. 8 de la mañana, 13 minutos. Ya prendí mi cámara. ¿Saben a quién tengo el día de hoy? A E.T. Von Home. He traído un muñeco de los años 80 de E.T. Aquí se los presento. Feito, muy feito. Bueno, es que E.T. nunca fue bonito, pero bueno, aquí está con zapatos, con... no sé, le pusieron algo de protección también a E.T. con su cabeza. El original, bueno, si estuviera bueno, prendería los deditos, las manos, se le ilumina. Y creo que hasta los ojos. ¿Lo quieren ver? Prendan la aplicación Kick. En este momento estoy en Kick mostrando a E.T., E.T., el personaje de Steven Spielberg. A propósito, la nueva película de Steven Spielberg se estrena hoy. Hoy van a hacer el lanzamiento en la ciudad de Medellín. Me invitaron al lanzamiento, creo que no puedo ir, pero gracias por la invitación. Por aquí me escribe Juan David Monsalve y me dice la mejor serie de televisión cómica era NN y después Tentaciones. Juanes me dice NN y dejémonos de vaina. Hoy está de cumpleaños Chucho Parisi, el vocalista de Auténticos Decadentes, el hombre que canta la guitarra. Y hoy está de cumpleaños el vocalista de la agrupación Naked Eyes, Pete Birney. Pete James Birney, nacido en Bath, Inglaterra, 9 de junio de 1954. Está cumpliendo 72 años. Al lado de Rob Fisher, creó un muy buen dúo llamado Naked Eyes. Hace un ratico, en la primera hora, les presentamos Always Something There to Remind Me. Y otro de los sencillos de lista de Naked Eyes fue esta canción, Promesas y Promesas. ¡Feliz cumpleaños para Pete Birney, vocalista de Naked Eyes!

The Boxer, el hombre que lleva los periódicos. Paul Simon, Art Garfunkel. Son las 8 de la mañana, 24 minutos. Están escuchando la agenda de Mauricio Pérez, la número 424. En el año 68 fallece Nerón. Bueno, se suicidó. En el 2023 son encontrados 4 niños en las selvas del Amazonas, después de estar 40 días perdidos. En 1934, Disney presenta al Pato Donald por primera vez The Wise and the Little Hen. En 1915, Roland Garros, de Francia, escapa de un campo de concentración en Alemania. En honor a este piloto francés, se nombró uno de los campeonatos más importantes del mundo de tenis, el Roland Garros. En el 2006, en una fecha como hoy, inicia el Campeonato Mundial de Fútbol de Alemania. Y en el 2020, en una fecha como hoy, fallece Pau Donés, el vocalista de Jarabe de Palo de Cáncer. Todo eso ocurría en una fecha como hoy. Y hoy estaría de cumpleaños Khaled Morales, el hombre que cantó Vivo en un Limbo. Había nacido en 1984. Estaría de cumpleaños Khaled Morales. Vamos a recordar. Alguien me pregunta de pronto, Mauro, ¿cierto que Natalie Portman es la misma de del Perfecto Asesino? Sí. Yo la mencioné en una de las películas de Star Wars. Pero cuando estaba muy pequeña, hizo el papel protagónico en El Perfecto Asesino. Nació en 1981 en Israel. Y los que prendan la cámara en Kick pueden ver mi muñeco que he traído hoy de E.T., el extraterrestre. Hora de presentar más música y viajar en el tiempo, porque eso es lo que hacemos todos los días, viajamos en el tiempo. Canciones que no presentamos normalmente en la programación, que las rescatamos. Ustedes merecen respeto, saben de clásicos. Por eso les presentamos canciones como esta. Sheena Easton, For Your Eyes Only. Únicamente para sus ojos.

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Oh Dios mío, oh my, con Slade. Son las 8 de la mañana, 35 minutos. Ayer estuvo de cumpleaños Bonnie Tyler. Cumplió 75 años. En medio de la preocupación por su salud, ya que la cantante británica continúa ingresada en un hospital, casi mes y medio después de su hospitalización. Ay, Dios mío, lleva mes y medio hospitalizada Bonnie Tyler. Ayer estuvo cumpliendo 75 años, están canceladas todas las giras que tenía, todos los proyectos. Esperemos que salga adelante, complicado. Y hoy está de cumpleaños Johnny Depp. Qué buen actor es Johnny Depp. A mí me parece que tiene un genio complicadito, pero que es muy buen actor. Recordado por Piratas del Caribe y El Joven Manos de Tijera. Está cumpliendo 63 años hoy Johnny Depp. ¿Qué nos dicen nuestros oyentes? Mauricio Ángel me dice: Mauricio, para los más veteranos, la serie mejor debe ser Yo y Tú. Yo era un niño cuando veía Yo y Tú, lógicamente en blanco y negro. Juan Carlos me dice: Mauricio, qué canción la que pusiste de April Wine, Just Between You and Me. Gerard me dice: la número uno de las series que mencionaste es Romeo y Buseta. Mauro, esa serie la grababan en San Marcos, en Bogotá, y yo vivía en ese sector. Allí conocí muchos de los integrantes de Romeo y Buseta. ¡Oh, qué bueno! A los Tuta me imagino que los conocí entonces. Juan Fernando me dice: Tentaciones y Viaje Secreto. Viaje Secreto, la número uno, y Tentaciones, la número dos. En una fecha como hoy nació Les Paul Gibson, inventor prácticamente de la guitarra eléctrica. La Gibson tenía su apellido. Había nacido el 9 de junio de 1915. Y en una fecha como hoy llega al número uno de los Estados Unidos en álbumes el señor MC Hammer, con un álbum llamado Please Hammer Don't Hurt Them. Por favor, Hammer, no los hieras. En ese álbum estaba Here Come the Hammer, estaba Have You Seen Her y lógicamente el himno Can't Touch This. Can't touch this.

Toma. Son las 8 de la mañana, 46 minutos. Ay, estas cosas de las redes sociales. Han hecho una publicación en Instagram de la ochentera 91.9, donde aparezco, no joven y bello, pero por lo menos joven. No mentiras, he hecho como un viaje en el tiempo, me han sacado algunas fotos, Mauricio aparece con un bigote. Algunos decían que me parecía a Freddie Mercury o que me parecía al Happy Lora, al boxeador colombiano. Si me quieren ver de bigote de hace muchos años, me buscan o buscan a la ochentera 91.9 en Instagram. Ahí voy a estar con algunas foticos. Hago como un viaje en el tiempo. ¿Quieren estar al tanto de lo que pasa con nuestras redes? Estén con la ochentera 91.9 en Facebook, en Instagram, en todas las redes sociales y también bajen la aplicación. Bajen la aplicación y nos llevan a todas partes. Los tienen ahí a un lado de su corazón y a un lado de sus oídos, porque les prometemos muy buena música todos los días. Hoy está de cumpleaños Sergio Galván Rey, jugador de fútbol. Creo que es de los máximos goleadores de Nacional en toda la historia. Nació en 1973, en una fecha como hoy. Y hoy está de cumpleaños Michael J. Fox. ¿Qué decir de este joven que nos llevó de regreso al futuro? Que nos metió en Casualidades de Guerra, una película complicadísima, complicadísima, que nos metió en Lazos Familiares, que fue el hombre lobo en Londres, Michael J. Fox. Está cumpliendo 65 años el día de hoy, pues una enfermedad le alejó de los medios, de las películas, de las series de televisión. Pero lo que queremos a Michael J. Fox. Feliz cumpleaños a Michael J. Fox el día de hoy. Mientras escuchamos más música a las 8 de la mañana, 48 minutos, I Remember You con Skid Row.

El dúo de Subcell, ya se nos fue uno de los dos de Subcell. Queda Mark Almond. Ahí estaba Tainted Love. A las 8:56. En una fecha como hoy nació Álvaro Castaño Castillo. Fue uno de los hombres pioneros de la radio. Estuvo en HJCK. Fue el esposo de Gloria Valencia de Castaño. Había nacido en 1920. Matthew Bellamy, el vocalista del grupo Muse, está de cumpleaños. Fabio Duarte. ¡Uy! Fabio, uno de los grandes ciclistas. Nació en 1986, en una fecha como hoy. Y yo creo que uno de los canarios más hermosos de todos los tiempos. ¿Sabe quién está de cumpleaños? Piolín. Piolín apareció por primera vez el 9 de junio de 1945. En una fecha como hoy, en el 2007, George Michael se presentaba en el Wembley. Pero estaban estrenando Wembley. Le habían hecho una reconstrucción prácticamente al estadio de Wembley. Y él fue el primer artista en presentarse. George Michael. En el 2007 llegaba al altar nuevamente Peter Gabriel. Ah, se casaba con Mia Flynn. Entonces escuchaba la marcha nupcial el hombre que cantó esta canción. Big Time.

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4: Edición número 424 de la agenda, día de los archivos, los que trabajan en las empresas en los archivos. Un abrazo muy especial. Hoy es el día del Pato Donald, día de los primos, de recordar a las mascotas que ya se fueron. Hoy es el día de quedarse con nuestra emisora todo el día y escuchar clásicos como esta, que era la canción número uno en 1984 en una fecha como hoy. Sí, el 9 de junio de 1984 esta era la número uno, Time After Time con Cyndi Lauper.

Here I Am. Con Air Supply son las 9 de la mañana, 11 minutos. En una fecha como hoy, en el año 2000, se estrenaba la película de unos ladrones de autos. La película se llamaba 90 segundos. Angelina Jolie era una de las protagonistas de la película. Les daban 60 segundos para abrir y robarse un auto. Así era la historia. 60 segundos, no 90, sino 60 segundos les daban. A ver qué más. Viaje a las estrellas, La última frontera, se estrenó el 9 de junio de 1989. Y como les dije, Piolín está de cumpleaños. En 1977, George Harrison, el integrante de los Beatles, se divorcia de Patty. Vamos a ver qué pasaba en 1970, el 9 de junio. Bob Dylan recibe un doctorado en música en la Universidad de Princeton. Y en 1971, Ram, el álbum de Paul McCartney, es certificado oro. Hoy está de cumpleaños Errol Kennedy. Está cumpliendo 73 años. Uno de los miembros fundadores y baterista de la agrupación Imagination. Fue director musical de la agrupación Chalamar y Odyssey, entre otras bandas. The Imagination, otro de sus grandes éxitos, es este, Just an Illusion. Y lo escuchamos a las 9 de la mañana, 13 minutos.

0: abracadabra, patitas de cabra.
1: Así decíamos. El Pato Donald está de cumpleaños, 1934, y Piolín, 1945. En una fecha como hoy, en 1978, Dire Straits lanza su primer álbum, se llamaba Dire Straits. Ahí estaba Sultanes del Balanceo. En 1998, Steve Aoki debuta con Journey. Había salido Steve Perry. Consiguieron un flaco que cantaba espectacular. Yo no sé por qué no se quedó en Journey. Pero si alguien hubiera sido un buen cantante para Journey, era Steve Aoki. Hay un concierto por ahí que se puede conseguir y demuestra qué cantante era Steve Aoki. En el año 2000, en una fecha como hoy, la revista Curva hace una entrevista con Shinee O'Connor. Y Shinee confiesa que es bisexual. Que ha tenido hombres, pero también mujeres en su vida. Son las 9 de la mañana, 21 minutos. Les acompaña Mauricio Pérez, como todos los días. Invitación para que escuchen a Mario Jiménez a las 7, a Don Carlos Alberto a las 5, a Johnny a la 1 y a Checho Cano a las 10. En 78, los Rolling Stones estaban lanzando un álbum llamado Some Girls, Algunas Chicas. Tenía dos canciones muy buenas, una se llamaba Beats Burning y la otra se llamaba Miss You. Sí, esta canción estaba en el álbum Some Girls, lanzado el 9 de junio de 1978.

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Las estaciones cambian y la gente cambia. Daniel me escribe: Mauricio, mencionaste una película que se llama 60 segundos. Te recuerdo que Nicolas Cage hacía el papel de Randall y Angelina Jolie hacía de Sara. Yo la vi. Lo que pasa es que yo vivía enamorado de Angelina Jolie, entonces la cosa era diferente. En 1993 aparecen estampillas con la cara de Richie Valens, otras con Buddy Holly y otras con Elvis Presley. En una fecha como hoy, el 9 de junio de 1993. Y en 1990, Michael Jackson sufre inflamación en las costillas y tiene que ser hospitalizado. Eso pasaba en 1990. Hombre, ¿qué tal si hay un concierto y el cantante es vegetariano y le huele a carne y dice que pare en el concierto? Eso le pasó a Morissette, el vocalista del grupo The Smiths. Se estaba presentando y... ¡Ey, carne! No, momentico. Me huele a carne. Yo no sigo el concierto. Y tuvieron que parar y apagaron las estufas que estaban preparando las carnes. Es más, en 1900... A ver, veo por aquí. En el 2010 se estaba presentando Morissette en Bélgica. Y ese día no se vendió carne en el concierto. ¿Cómo era la vida? Algunos cantantes son complicados. Oh, hablando de Morrissey, aquí está Smith. Hay una luz que no se apaga.

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Sí, Winwood. Hombre, hagamos un recuento de los cumpleañeros del día de hoy. Sergio Galván Rey, Jackie Wilson nace una fecha como hoy, Pedro el Grande, emperador ruso, Michael J. Fox está de cumpleaños, el hombre de Regreso al Futuro y de Lazos Familiares, Johnny Depp, el de Piratas del Caribe y Manos de Tijera, Natalie Portman, la hermosa Natalie, la del Perfecto Asesino, está de cumpleaños. En una fecha como hoy nació Khaled Morales, el hombre de Vivo en un Limbo, había nacido en 1984. El vocalista de Naked Eyes, Pete Burney, está de cumpleaños, 1954. John Lord, el de Deep Purple. Errol Kennedy, de Imagination. Guillermo Memo Cardona, coprotagonista de la película El Poeta. También estuvo en RCN en La Zaranda, sí. Wesley Ray Scantlin, vocalista de Puddle of Mud, está de cumpleaños. Les Paul Gibson, diseñador, inventor de guitarras eléctricas. Álvaro Castaño Castillo, el hombre de HJCK. Ramiro Meneses, el hombre de Rodrigo de No Futuro y Vuelo Secreto. Chucho Parisi, vocalista de Auténticos Decadentes. Felipe Aramburu, que fue presentador de noticias de Teleantioquia. Fabio Duarte, el ciclista. Jerry Polsi, el de Four Seasons, que canta Oh, What a Night, December 1963. En una fecha como hoy, en 1993, se estrenó la película What's Love Got to Do With It. Era la vida de Tina Turner. Es una muy buena película. Angela Bassett hacía de Tina Turner. Y el tema de la película era este. What's Love Got to Do With It? Aquí está Tina Turner.

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Pointer, eso fue ayer. Nuestro tema del día, ¿cuál era la mejor comedia colombiana? ¿Romeo y Buseta, Dejémonos de Vaina, Don Chinche, Vuelo Secreto o M.M.? N.N. Es decir, Nerón Navarrete. Me escribo por aquí Jenny Alexandre Sanabria, mis hermanos Germán. Yo creo que Jenny es de las nuevas generaciones, ¿por qué? Porque es relativamente nuevo el manager Germán. Y creo que era como más bien una telenovela. Gabriel González, Dejémonos de Vaina primero, después NN, Romeo y Buseta y después Vuelo Secreto. Felipe Andrés Zuluaga me dice la mejor es Vuelo Secreto. Rubén Darío Soto me escribe desde Atlanta, Georgia. ¡Hombre! Un saludo a los que están por fuera del país. Espero que también voten. Aunque si ya votaron la primera, yo sé que van a votar en la segunda ronda. Rubén Darío Soto me dice, Don Chinche y Vuelo Secreto son las mejores comedias de la historia de la televisión. Por lo menos las que escogimos el día de hoy. Estamos entrando en la recta final de nuestro programa. En una fecha como hoy, Steve Aoki se convertía en el nuevo vocalista de Journey. Pero de Journey voy a recordar una de las mejores canciones. Lo que yo no sabía es que en el último capítulo de Sopranos, una serie que tenía que ver con la mafia, en la última escena, uno de ellos mete una moneda en una pianola y pone una canción. ¿Saben cuál era la canción? Era esta, Don't Stop Believing, The Journey.

No paren de creer, no paren de escuchar la ochentena 91.9. Ya está listo el equipo humano de nuestra emisora. Mario Jiménez Marito a las 7. A las 5, don Carlos Alberto Ríos López, el Kafka. A la 1 de la tarde, JJ, Johairo Muñoz y Checho Cano, que está aquí, listo para entregarnos más buena música. Resto de mañana muy feliz. La invitación es para que escuchen la agenda mañana desde las 6:30 de la mañana. Me despido con Just Can't Get Enough, con The Depeche Mode. Feliz mañana para todos. Chao.

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1: Así es, la nostalgia tiene esta frecuencia, 91.9 FM, y también en nuestras diferentes aplicaciones, aplicativos donde pueden escucharnos. Hay muchas plataformas que existen en internet. Usted simplemente le da 91.9 La Ochentera o La Ochentera 91.9 Medellín en Google y encuentra nuestra página web, encuentra cómo descargarla también para iOS o para Android. Pueden escucharnos en diferentes plataformas que existen. Hay muchas, hay decenas de plataformas donde la radio se puede escuchar de manera virtual y allí encontrarnos como La Ochentera 91.9 Medellín. Así pues que es diversa la manera de poder conectarse con estas canciones y de darle más vida a los clásicos desde Medellín, Colombia. Soy Checho Cano, acompañándoles hasta la una de la tarde. Aquí está el buen clásico. ¿Quién lo programa? Por acá tenía el nombre, se me perdió en la lista. Carlos Andrés Bejarano.

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Paul Abdul, Straight Up. Año 1988, cuando esta canción se escuchaba a diario en las estaciones de radio del mundo y pues iba marcando una posición predominante por esta época del mes de junio, hace ratito ya. Bueno, y aquí la recordamos también muchas veces en la semana, en los días que podemos darle más vida a estos clásicos en la ochentera 91.9. Vamos a recordar a las hermanas Wilson, quienes también hacen parte de la nómina de la ochentera 91.9, que están con This Dreams, agrupación Heart.

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Why Can This Be Love? ¿Por qué no puede ser amor? 15150 es el nombre, el título del álbum. Ya en la era de Van Halen con Sammy Hagar y su gran éxito 1986, Why Can This Be Love? Aquí en 91.9 FM La Ochentera.

Soy Checho Cano acompañándoles. Aquí está este gran éxito del año 86 también. Billy Ocean en otra faceta. La movilidad que tenía la música en aquella época. 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
1: 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A lo James Bond, estamos para atrapar oyentes en música a la carta por la ochentera. 305-3007-919.

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1: Aquí le damos más vida a los clásicos. 91.9 FM, La Ochentera Medellín. La Ochentera es de Todelar Radio. La dirige Checho Cano. La conduce John Jairo Muñoz a partir de este momento. 1:06 en Colombia. De este martes 9 de junio año 2026. Pero lo más importante, la programan ustedes con la buena música que ordenan a través del 305-300-7919, porque esto se llama Música a la Carta. Y nos vamos de una a atender a nuestros oyentes. Carmen, buenas tardes, ¿qué vamos a escuchar?
2: Buenas tardes, habla Carmen, me gustaría escuchar ese freestyle, Tómame en tus brazos. Bendiciones para todos y una feliz tarde.
1: Una cantante norteamericana llamada Susan Casal Malone, más conocida como Lil Zuzi. Canción incluida en su álbum debut, Love Can Wait. El amor no puede esperar. Del año 1991. Con mucho gusto para Carmen, aquí está Take Me in Your Arms. Tómame en tus brazos. Ordenen. 305-3-007-919.

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1: Muy buenas tardes, amigos de La Ochentera, reportando por acá desde Copacabana. Y quería solicitar un temita, si se puede, de Enya, Orinoco Flow. Muchas gracias, una feliz tarde, bendiciones.

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1: Orinoco Flow. La cantante Enya.
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1: Un saludo a Richard desde Copacabana que ordenó esa canción. En música a la carta. La ordenó como a través del 305-300-7919. Con una nota de voz, pero también pueden escribir si no les apetece enviar un audio, pues aquí también los atendemos. Por ejemplo, Shirley envió una nota de un texto para ordenar la canción 3 AM Eternal de KLF, la versión en vivo en el SSL, una canción de 1991, fue número uno en el Reino Unido y fue top 5 en Estados Unidos. Esta canción se grabó en el Club Spectrum, un icónico lugar de Acid House en Londres. Es el momento en que la fiesta termina, pero la energía y el éxtasis de la noche parecen eternos. 3 AM Eternal. Es una canción de KLF, con mucho gusto para Shirley, que la ordenó aquí en Música a la Carta.

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1: Jota, buenas tardes, mi hermano. Bienvenido a su turno, parcero. Amigo, ¿qué tal recordar esta tarde al viejo Ozzy con A Shot in the Dark? Aguanta escucharla. Muchas gracias, mi hermano, y feliz turno.

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4: Música a la carta, edición de hoy martes. La canción que pasaba, Shot in the Dark. Canción de Ozzy Osbourne. Un saludo para Juan Fernando Durango, que la ordenó. Y a esta hora tenemos a Uber. Buenas tardes, Uber. ¿Qué vamos a escuchar a esta hora en música, la carta?
5: Bien, buenas tardes. Mi nombre es Uber, desde aquí es de Picacho. Yo soy nuevo en la emisora. Y entonces quiero ordenar. Nadie sabe lo que tiene hasta que lo pierde de Cinderella.
4: Con mucho gusto, Uber.

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2: JJ, buenas tardes. Reportando aquí desde el Robledo Miramar, el mejor barrio de Medellín. Para ver si me colaboras con la canción Lost in Emotion de Lisa.

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1: Era la canción Lost in Emotion, perdido o perdida en la emoción. La canción de Lisa Lisa y Cold Jam. La ordenó Julio César Carmona aquí en Música La Carta. A través del 305-3007-919, ustedes siguen ordenando hasta las 5 de la tarde. A las 5 viene Carlos Alberto Ríos con la cápsula. Recuerden que a las 7 los acompaña Mario Jiménez. En las noches de La Ochentera 91.9. Mañana a 6:30 de la mañana con Mauricio Pérez. La agenda a las 10 de Regreso al Futuro. Checho Cano y a esta hora John Jairo Muñoz con ustedes en Música La Carta, atendiendo sus órdenes. En el 305-3007-919, por ejemplo, llegó el turno de Carlos Marín. Buenas tardes, Carlos. ¿Qué vamos a escuchar? ¿Qué vas a ordenar?
2: JJ, buenas tardes. ¿Cómo vamos? Un saludito para todos allá en la emisora. Un saludito para todos los ochenteros. Quería pedirte una canción de Twister Sister, I Wanna Rock, por favor.

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1: Buenas tardes, la ochentera. Dios bendiga la mesa de trabajo. Habla el gran Alonso de la Mancha Amarilla. Por favor, me colaboran con la canción Rap Holiday. Mil y mil gracias.

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0: Holiday Rap, MC Michael G and DJ Sven.
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0: Un saludo para Edgar Alonso Agudelo, que ordenó esa canción, Holiday Rap. Por 91.9 FM, La Ochentera, presentándoles música a la carta. Ustedes presentan las canciones, nosotros las tocamos. Carlos Sánchez, cordial saludo. Carlos Sánchez ordena una de los Ace of Base. De los 90, aquí está Wheel of Fortune.

0: 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Esta es una canción de la agrupación Simply Red. La ordenó Eduardo. Esta es una versión, un cover, porque ya había sido éxito antes. Incluso antes de esta versión de Simply Red, había tenido no solamente una, sino varias versiones. Por ejemplo, de Valentine Brothers de 1982 y, bueno, de otros artistas. El tema alcanzó el lugar número 13 en el listado del Reino Unido y la posición número 28 en el listado Hot 100 de Billboard. Money's Too Tight to Mention de Simply Red, una canción sobre dificultades económicas y la frustración de no poder llegar a fin de mes. La letra describe la historia de una persona, un trabajador común y corriente, que está en una situación financiera desesperada. Lo han despedido del trabajo, no puede pagar el alquiler, sus hijos necesitan zapatos nuevos, va al banco a pedir ayuda, pero le dicen que la mala suerte lo tiene agarrado. Pide dinero a su hermano y a su padre, pero ellos tampoco pueden ayudar porque el dinero está demasiado escaso para mencionarlo. El estribillo Money's Too Tight to Mention se repite como un lamento. El dinero está tan ajustado, tan escaso, que ni siquiera se puede hablar de él. Habla de no poder obtener ayuda de desempleo ni calificar para la pensión y de cómo el sistema económico aprieta a la gente común. ¿Cómo la ven? ¿Les ha sucedido? Yo creo que a todos nos ha pasado. Gracias, Eduardo, por esa buena canción de Simply Red, Money's Too Tight to Mention.
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0: Hola, Henry, buenas tardes. ¿Qué vamos a escuchar? ¿Qué ordenas? Aquí en Música La Carta, edición de hoy martes.
2: Buenas tardes, JJ, buenas tardes, ochenteros, espero todos estén muy bien. JJ, ¿hay posibilidad de escuchar una canción de la agrupación Devo, algo así, que se llama With Beat? Ya sé que con las indicaciones usted me entiende y sabe cuál canción es. Listo, muchas gracias, JJ, abrazo rockero para todos.
0: Claro que sí. Henry, se escribe Devo con B pequeña, B de vaca. Whip It, Devo. En Música La Carta.

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0: The Rhythm of the Night, el ritmo de la noche. Así comenzamos otra hora más de Música a la Carta, edición de hoy martes por 91.9 FM, la ochentera.
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0: Aquí le damos más vida a los clásicos. Estamos en Música a la Carta. Y era la canción Rhythm of the Night, el ritmo de la noche de The Barge. Un saludo para Clara que la ordenó. Antes del break de las dos, teníamos el tema The Power of Love, el poder del amor, de Huey Lewis and the News, de la película Back to the Future. Y la ordenaron dos oyentes. Diego, que nos contó que Michael J. Fox, el protagonista de Back to the Future, está de cumpleaños hoy. Efectivamente, nació el 9 de junio de 1961 en Edmonton, Alberta. Es canadiense, yo pensaba que era estadounidense. Pues Michael J. Fox, que lo conocimos en la película Lazos Familiares, por allá en los 80, en la serie de televisión, y obviamente con esa película inolvidable de Back to the Future, está de cumpleaños hoy, está cumpliendo 65 años. Ojalá que siga muy bien y que viva muchos años más este gran actor. Bueno, un saludo también para Edward Castañeda desde Los Ángeles, California, que ordenó la misma canción, Back to the Future. Aquí en Música a la Carta. El turno para Luis. Buenas tardes, Luis. ¿Qué vas a ordenar?
2: Jota, para hacer una canción de El PC, Poison Arrow.
0: Con mucho gusto, Luis. Poison Arrow. Una flecha envenenada. ABC en Música a la Carta. Ordenen. Vamos hasta las 5.

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1: Hola, buenas tardes. Reportando sintonía del 32 de Blanquizal. Solicitarle el disquito de Aerosmith, Dream On. Muchas gracias. Buena tarde.

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1: Un saludo para Fabián Jiménez, que ordenó Games People Play, la canción que acabamos de escuchar con The Alan Parsons Project. Antes a esa canción teníamos el tema Dream On de Aerosmith. Un saludo para Francisco López. Y damos un saludo de bienvenida a Nicole Vargas. Debuta en Música La Carta con esta de Prince, Purple Rain, Lluvia Púrpura. Edición de hoy martes de Música La Carta por La Ochentera 91.9. Ordenen 305-300-7919.

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4: Hola JJ, muy buenas tardes, ¿cómo está? Bueno, un saludo a todos los ochenteros, reportando acá sintonía desde Manizales, Freddy Navarro, sintonizado con la mejor, como siempre, todos los días. Todavía te quisiera que me regalaras la canción de Toon Limit Face. Muy amable, gracias. Feliz tarde. 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
1: Mientras el mundo hablaba de la magia de Brasil en España 82, The Human League sonaba durísimo con Don't You Want Me, uno de los himnos más grandes del synth pop.
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2: Música a la carta. A propósito de Human League, Henry Vélez. Ah, bueno, pero antes despidamos la canción Faces de Two Unlimited que ordenó Freddy Navarro desde la ciudad de Manizales, aquí en Música La Carta. Ahora sí, Henry Vélez, buenas tardes, ¿cómo estás? ¿Qué vas a ordenar a esta hora?
3: Buenas tardes, JJ, espero que todo esté muy bien. ¿Podrías complacer, por favor, con el tema Human de Human League? Muchas gracias y feliz tarde a todos los ochenteros. Dios los bendiga.
2: Bueno, decía Mario Jiménez que en el Mundial del 82 estaba de moda, sonando mucho en todo el mundo, Don't You Want Me, de Human League. Bueno, después del Mundial de México 86, esta canción se convirtió en un gran éxito también de los mismos Human League. De 1987, Human. Con mucho gusto para Henry, que la ordenó aquí Música a la Carta.

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1: Buenas tardes, amigos de La Ochentera. Quisiera programar Dulce Niñita Mía de los Gómez. Feliz tarde. Un abrazo.

0: Sweet Child of Mine, del exitosísimo álbum Appetite for Destruction, el álbum debut de Guns N' Roses. Saludo para Sander, que ordenó esta canción desde Envigado.
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0: Música a la carta. Edición de hoy martes. Jorge Augusto la ordena, esta de Michael Jackson, de su álbum Dangerous, de principios de los 90, Remember the Time. Vamos hasta las 5. Ordenen música a la carta.

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2: Johnny, Johnny, muy buenas tardes. Entonces, Johnny, haceme un favor, si es posible, la forma de una canción de Def Leppard, Animal.

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1: Animal. La canción de Def Leppard del álbum Hysteria de 1987. Saludo para Roger Arley Usuga, que la ordenó aquí en Música La Carta. Ordenen a través del 305-300-7919, edición de hoy martes. Martes que parece lunes, comenzando semana, estuvimos en un magnífico puente. Y se acerca también otro magnífico puente el próximo fin de semana. Bueno, quiero enviar un saludo a Ramiro Castaño desde la ciudad de Manizales. Ramiro ordena una canción de 1994 del género dancehall, de reggae. Uno de los mayores éxitos de Aini Kamotsi. El tema se titula Here Comes the Hot Stepper. Es un término del patuá jamaicano, slang o jerga jamaicana, que se refiere a un fugitivo, alguien que huye de la ley o está en la fuga, un criminal en busca de ser capturado. Es como un, como alguien que anda caliente porque lo persiguen. En la canción Aini Kamotsi lo usa de forma metafórica. Se presenta como un gángster lírico, alguien que mata a la competencia con sus rimas, plus presencia en la escena musical. No es literal sobre violencia, sino sobre dominar el micrófono y la pista de baile. Here comes the hot stepper, Aini Kamotsi. Gracias, Ramiro Castaño, desde Manizales, por esta buena canción.

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1: Buenas tardes.

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1: Aquí le damos más vida a los clásicos. Es La Ochentera 91.9, Música a la Carta, edición de hoy martes. Los invito para que sigan participando de la programación. Ordenen a través del 305-300-7919. En este martes, hasta las 5 de la tarde. A las 5, Carlos Alberto Ríos estará con la cápsula. A las 7, las noches de La Ochentera 91.9 con Mario Jiménez. Mañana, miércoles ya, Mauricio Pérez los acompaña desde las 6:30 de la mañana con la agenda. A las 10, Checho Cano de Regreso al Futuro. Y a esta hora, John Jairo Muñoz con ustedes, recibiendo las órdenes a través del 305-3007 de Música La Carta. Buenas tardes, César. Ah, bueno, esa canción, Love is a Battlefield, El Amor es un Campo de Batalla. Ah, ya dije, Diana Sofía la ordenó aquí en Música La Carta. Y bueno, Under Pressure, antes del break de las 3, pasaba la canción Under Pressure, bajo presión de Queen con David Bowie, la ordenó Wilmar García. César, ¿cómo está? Buenas tardes. ¿Qué vas a ordenar a esta hora, César?
2: Buenas tardes, familia ochentera. Un saludito por acá, César Montoya. JJ, ¿cómo vas? Para bien, ordenar gracias. A la carta hoy, un temita de Supertramp, por favor. School, gracias.
1: Aquí está, César. Del álbum Crime of Century, de los 70, School, Supertramp.

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0: Promises, promises, promesas y más promesas. Naked Eyes, los mismos de Always Something There to Remind Me. Un saludo para Juan Esteban, que la ordenó.
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0: Música a la carta. Diego López ordena esta. Fue éxito en listas británicas a mediados de los 80. Es con Marillion. Kaylee.

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4: ¡Sí, sí, sí, la ochentera! Buenas tardes para todos los ochenteros. ¡Claro! ¡Una cancioncita, hermano! De Inexex, Anigui Tonight. ¡Feliz inicio de semana para todos los ochenteros! ¡Dios los bendiga!

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1: Música a la carta. I need you tonight. Te necesito esta noche. Era INXX con Michael Hutchins. La ordenó Mario Gómez aquí en Música a la Carta. Juan Quintero. Ordena una de AC/DC de la época de Bon Scott. El anterior vocalista. Antes de que Brian Johnson tomara las riendas hasta los años actuales. Bon Scott falleció, pero antes dejó grandes, buenos éxitos. Aquí está con TNT. Dinamita. Juan Quintero la ordenó en Música a la Carta.

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0: Aida Restrepo la ordenó esta. Freeze frame, imagen detenida de la J-Gas Band.
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0: Música a la carta. Ustedes ordenan a través del 305-300-7919, como lo hizo Héctor Escobar con esta canción de YouTube, One.

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1: Buenas tardes, Jota y todos los ochenteros. Por favor, un temita de Cars. Tú podrías pensar que estoy loco. Muchas gracias, desde Sabaneta, Freddy Arroyave. Gracias.

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1: You might think I'm crazy. Podrías pensar que estoy loco. Una canción de la agrupación The Corrs. Freddy Arroyave la ordenó desde Sabaneta y desde Soacha, Cundinamarca. Ordenan esta de Piña Colada Son. Eduardo Rojas, Ciudad Verde, Soacha, Cundinamarca. Like a worn out recording. Música a la carta.

0: Eric Ospina. Eric ordenó esta. Silent Running on Dangerous Ground. Carrera silenciosa en tierra peligrosa, de Mike and the Mechanics, de 1985. Una canción con un trasfondo de ciencia ficción, advertencia y paranoia. Mike Rutherford explicó que la canción trata sobre viaje en el tiempo. Es la historia de un padre que se adelanta en el tiempo, viajando años luz en el espacio, y puede ver el futuro sombrío que le espera a su familia en la Tierra. Está intentando enviar un mensaje desesperado de advertencia a su esposa e hijos para que se preparen ante el caos, la anarquía y el colapso social que se avecina. El título Silent Running, carrera silenciosa, no aparece en la letra. Se inspira en la película de ciencia ficción homónima de 1972 y evoca la idea de transmitir un mensaje en silencio o a través del vacío del espacio, como un grito que apenas se oye. Can you hear me? Can you hear me running? ¿Me escuchas corriendo?
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0: Música a la carta, Juan Guillermo la ordena. Roxanne, The Police. Ustedes ordenen. 305-300-7919. Música a la carta por La Ochentera, Medellín, Colombia.

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1: Aquí le damos más vida a los clásicos. Y en este martes lluvioso. Pero aquí nos calentamos con la buena música que ustedes programan, ustedes ordenan en Música La Carta a través del 305-3007-919, como esa de Queen, Dragon Attack, el ataque del dragón, la ordenó Fabio Bedoya. 305-3007-919, Música La Carta, hasta las 5 de la tarde, edición de hoy martes. A las 5 la cápsula con Carlos Alberto Ríos, a las 6, a las 7 de la noche. Las noches de la ochentera son con Mario Jiménez. Mañana 6:30 de la mañana, la agenda de Mauricio Pérez. 10 de la mañana de regreso al futuro con Checho Cano. Y a esta hora John Jairo Muñoz acompañándolos. Sigan ordenando a través del 305-3007-919. Música a la carta. Julián, buenas tardes.
2: Otica Muñoz, buenas tardes. Buenas tardes a todos los oyentes de la emisora La Ochentera. Disfrutando aquí de la lluvia por el norte de la ciudad. En este momento me dirijo a Medellín a hacer una vuelta. Y qué bueno que me pusieras una cancioncita que hace rato tengo ganas de escucharla en la emisora, que se llama Disfrutando del Silencio, de la agrupación Depeche Mode. Muchas gracias por lo que pasas por mí. Que les vaya bien y que tengan todos un feliz resto de tarde.

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0: Morning Has Broken, ha amanecido. La canción es de Cat Stevens. O bueno, desde hace muchísimos años él se cambió al islamismo. Yusuf Islam se hizo llamar posteriormente a ese cambio. Morning Has Broken, Cat Stevens pasaba y la ordenó esa canción Jorge Zuluaga desde el municipio de Bello.
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0: Manuel Romero, buenas tardes. ¿Qué vamos a escuchar a esta hora en Música a la Carta, Manuel?
3: Buenas tardes para todos los ochenteros en esta tarde. Para saludarlos y solicitar la canción Breaking the Law de Judas Priest. Buena tarde y buena energía para todos, aún así en la lluvia.
0: Rafael, buenas tardes, ¿cómo estás? ¿Qué vas a ordenar a esta hora en Música a la Carta?
4: Muy buenas tardes, la ochentera, les habla Rafael. Para solicitar de Judas Priest, Before the Dawn. Muchas gracias, feliz tarde.
0: Doble dosis de la música con Judas Priest, Breaking the Law, esta la ordenó Manuel Romero. Tendremos Before the Dawn, antes del amanecer la ordenó Rafael.

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4: Jota, qué más, muy buena tarde, espero que estén muy bien, igual que todos los oyentes de la emisora más grande del FM, la ochentera, 91.9. Jota, una canción si es posible. Doctor, muchas gracias.

0: Doctor, Doctor. Una canción de los Thompson Twins. Saludo para Alex Pineda, que la ordenó.
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0: Música, la carta de edición de hoy martes. Esta, Carapiño atrapado en ti, la ordenó Juan Carlos Jaramillo y es con 38 Special.

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0: Era Liberian Girl, canción incluida en el álbum Bad de Michael Jackson del año 1987. Todo para Diana Maldonado, que la ordenó aquí en Música a la Carta. Luis Alberto Martínez, buenas tardes, ¿cómo estás? ¿Qué vas a ordenar a esta hora?
1: Hola, Johnny, me encantaría oír en Música a la Carta Sweet Harmony de Beloved. Y yo soy Luis Alberto, yo escucho La Ochentera. Un abrazo desde Bucaramanga, ciudad bonita.

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1: JJ, ¿cómo vamos? Camilo y Kelly por aquí andando bajo la lluvia en Envigado. A ver si nos acompañas con una canción de Tears for Fears. Shout. Saludos para todos. Shout.

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1: Música a la carta. Era Shout. Una canción que ordenaron Camilo, Loaiza y Kelly desde Envigado. Y ahora Pablo Torres ordena la siguiente. Es una canción de Pat Benatar del año 1981. Alcanzó el lugar número 17 en el listado Hot 100 de Billboard. Y en 1982, en los premios Grammy, se ganó el Grammy a la categoría Mejor Presentación de Rock Femenina. Hablamos de esta canción. Un tema de Pat Benatar, Fire and Ice. La ordenó Pablo Torres en Música a la Carta.

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2: Yo, Jairo, buenas tardes. Daniel Granados, mijo, para seguir con ejemplos de ideas. Otro de Par Benatar, el rompecorazones, Heartbreaker. Muchas gracias.

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1: Bueno, ahí nos salió un doble dosis de la música con Pat Benatar. Heartbreaker, Henry Vélez la ordenó. Y anterior, Fire and Ice, Pablo Torres la ordenó. Y un saludo para Mónica Cardona, que ordena esta de Poison.

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Era Information Society, que tiene el espíritu ochentero. 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Me voy a ir a la década de 1970, esta vez con Andy Gibb y I Just Want to Be Your Everything.

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es el vocalista líder de la banda de Rolling Stones, Mick Jagger. Lo teníamos aquí en la cápsula con Just Another Night. Recuerden que aquí también está Johnny Muñoz, de lunes a viernes, desde la 1 de la tarde. Abre la línea y ustedes programan nuestra emisora en Música a la Carta. ¡Hey, qué bueno recordar a esta hora Genesis y Paper Lake!

ellos los conocemos como Soul to Soul, con Karen Wheeler como invitada especial en este éxito Back to Life. Esta es la cápsula de Carlos Alberto Ríos, todos los días a partir de las 5 de la tarde aquí en 91.9 La Ochentera. Y aquí está Michael Jackson y Human Nature.

Él lamentablemente ya no está con nosotros, Springs. Por fortuna, ella sí lo está, Sheena Easton. Fueron ellos quienes hicieron este éxito, You Got the Look. Y aquí está Air Supply, obviamente no puede faltar, tiene muchos seguidores. Esto es Every Woman in the World.

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1: rico, suave, de la década de 1990, recordábamos a Gerardo. Esta es la cápsula y yo soy Carlos Alberto Ríos, y qué bueno invitar a Cyndi Lauper, esta vez con Time After Time.

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0: Every Little Thing She Does Is Magic. Este es el grupo The Police, quien pasaba en la cápsula de 91.9. Vamos a escuchar unos mensajes importantes, son cortos, y en segundos continuamos aquí en esta La Cápsula de quien les habla, Carlos Alberto Ríos.
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0: Vamos a continuar con Glass Tiger y Sunday.

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Yo soy Carlos Alberto Ríos y estoy aquí en 91.9 La Ochentera de Todelar todos los días a partir de las 5 de la tarde en este espacio en el que los invito a que nos metamos en esta cápsula para tener buenas sensaciones, buenos recuerdos. Teníamos a Rod Stewart con Forever Young y aquí está Boney M y Rivers of Babylon.

música de este artista me gusta mucho. Es canadiense, Bryan Adams, y lo recordábamos con Sunday. Bueno, y de Canadá nos vamos a Australia para recordar con Men at Work, Who Can It Be Now?

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échale la culpa a lo que quieras, incluso échale la culpa a la lluvia. Era Milli Vanilli en la cápsula de quien les habla, Carlos Alberto Ríos. Aquí en 91.9 La Ochentera de Tobelar está Mauricio Alberto Pérez, de lunes a viernes a partir de las 6:30 con su famosa agenda. Y aquí está Air Supply con Making Love Out of Nothing at All.

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Let Me Be The One, déjame ser el único, ¿vale? Era Exposé en la cápsula de 91.9 La Ochentera, a donde llega Vapors y Turning Japanese.

de la embajada británica. Esta vez nos llegó The Pitch Mode y It's No Good. Y de la década ochentera, quien fuera el vocalista líder de la banda Journey, esta vez en solitario, Steve Perry, está aquí con Oh Sherry.

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amigos de 91.9 La Ochentera de todo el arco. Quédense ahí, porque buenas cosas son las que vienen, sí, aquí en 91.9 La Ochentera de todo el arco. Yo soy Carlos Alberto Ríos, cerramos esta cápsula hoy con In Excess y Never Tear Us Apart.

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6: Mientras Diego Armando Maradona hacía el gol del siglo en México 86, Europe sonaba en todo el planeta con The Final Countdown.
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The Go-Go's con We Got The Beat. Tenemos el ritmo. Tenemos alma de cassette y corazón de vinilo en la ochentera. 91.9. Hola, buenas noches. ¿Cómo andan? Aquí estamos juntos de nuevo. Comenzando semana un poco más corta porque ayer fue festivo. Ni hablemos del partido, dejémoslo así más bien. Una próxima vez será. Nacional tiene todo para hacerlo cada vez que lo intente. Hola, ¿cómo están? ¿Cómo les fue hoy? Buenas noches a todos, a todas. ¿Cómo andan? ¿Cómo están? Bienvenidos, estamos de juntos, de nuevo juntos en la noche entera. Soy Mario Jiménez y a partir de ese momento y hasta las 8 de la noche, por ahora, vamos a estar encontrándonos con historias que nos unen todos los días. Una pregunta y buenos clásicos, como siempre, gracias a Carlos Alberto Ríos con su muy buena cápsula, como siempre. Hoy estamos preguntándoles cuál fue la primera película que vieron en cine. Y hay mucha gente ya contestando. Juan Arredondo, por ejemplo, dice Jurassic Park 1. William Jiménez Cardona dice El Capitán América del 80, super vieja. King Kong, el año 1979, y se ríe Diana Zapata. Elena dice, hola, Titanic. Eugenia dice, la de Michael Jackson, de 1988, Moonwalker. Anneli Zapata dice que Rocky 4 fue la primera película que vio en cine. John Mauricio Restrepo, en 1997, pues no es tan lejana. El Piano fue la primera que se vio. John Mauricio Restrepo en cine. Hensel dice The Silence of the Lambs, El Silencio de los Inocentes, peliculaza con Anthony Hopkins, de las mejores de la historia de Hollywood. Soldado Universal, dice Marlene, que fue la primera película que vio en cine. Adriana Silva vio E.T., yo también fui de las primeras, pero no la primera. John Brandt dice, hola ochentero, soy John Freddy Brandt, y la primera película que vi en cine fue Los Power Rangers en 1995. Nos llevaron de la escuela. Luis Fernando Zuluaga dice por aquí, la de la mochila azul.

regresamos en la noche. Vienen las buenas canciones. Aquí está Van Halen con Why Can This Be Love. ¿Por qué será? ¿Qué no podrá ser amor? Tantas veces nos preguntamos eso en la vida. La buena banda de Eddie Van Halen. Aquí canta Sammy Hagar. David Lee Roth también fue cantante de esa buena banda. La noche entera está al aire hoy.